Bueno, para Jonathan también, de parte de sus papis, saludos. Bueno, aquí está, ahora sí viene para Susana de las Lomas de Plateros. Dice aquí, escuchando La Única, y por favor la canción de la banda Cuisillos. Y enseguida Tucanes.

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1: Son las 6:15.
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7: Señor Alejandro, por allá está escuchando en Colonia del Valle, ahí en casa, escuchando la programación, dice, por favor, la canción para mi familia, familia Moreno, de parte de Alejandro, qué falta me hace mi padre.

Bueno, allá la gente de Guanajuato, Guanajuato, piden esta canción de Los Pasteles Verdes, Es el Reloj. Cristina de por allá de Guanajuato.

0: ese par de anillos a cargo de Viento y Sol para Gael. Saludos, aquí está el tema solicitado. También para Norma y Antonio, ahí en el Tepetatillo.
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Bueno, mis amigos veladores, a los de la vigilancia, a los que están de veladores allá, salida Zacatecas, dice ahí la canción No hay novedad con la banda El Recodo. De parte de Francisco y Manuel.

0: quiero mandar un saludo a la familia Ramírez y a la familia Ibarra Segura de Fresnillo, Zacatecas, desde Monterrey, Nuevo León, de parte de la familia Castañeda Ibarra. Pongan la canción, Hay unos ojos.
1: Desde Monterrey, Nuevo León, de la Sultana del Norte, están en sintonía. Gracias, saludos. Aquí está, Hay unos ojos. Eso es a cargo de Ramón Ayala. Y también hay saludos muy especiales para Sergio Cervantes. Saludos, Sergio, de parte de su esposa.

Emeterio Inostrosa y familia Inostrosa, sí, también para el licenciado, aquí le enviamos Sergio Amaro. A Manuel Álvarez, también para Beto y también para saludarle con muchísimo gusto, Alfonso.

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3: Bueno, pues aquí están los invasores de Nuevo León y me rompieron tu retrato. Dice, aquí estamos escuchando en las lomas. Ay, por favor, a la familia Reyes.

Bueno, familia Sánchez, de parte de Brian, también para Antonio. Antonio allá en la estación San José. Viene Ramita de Matimba.

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1: Bueno, pues aquí está Margarita y Ivy Quintanilla con el cable a la familia Ramírez Macías. Saludos.

0: amigo.
1: Ellos son los humildes, disculpe usted. Bueno, tenemos ya las 7 con 12 minutos 30 segundos. Hay pausa, tenemos más, pero hay audios también, mensajes importantísimos.
2: Ya, mi compa Rubén, buenas tardes. Aquí saludándolo desde mi oficina, aquí desde el Uber Frevasa. Y para solicitarle la canción de Primera Cosa Bella, ahí con dedicación especial para mi esposa. Y un saludo para ustedes. Y seguimos aquí adelante, hoy nos toca guardia. Hoy le damos esta tardecita. Muchas gracias, buenas tardes, saluda. Saluda Noel.
1: Noel, gracias, saludos. Aquí está Hombres de Papel, Primera Cosa Bella. Escúchela.

Luis Artemio, saludos también para Marcos y Rosalío, saludos. Aquí le enviamos los invasores de Nuevo León, la vieja banca. Luis Artemio Alcalá.

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0: Son las 7 con 15 minutos.
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20: Familia Cifuentes Mora y Cifuentes Rodríguez, de parte de Martín, aquí está Dos Tardes de Mi Vida. También para Margarita, aquí le enviamos.

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1: Buenas tardes, noches, Rubén. ¿Podría complacer con una canción del Vaivén del Amor, Quiero Saber de Ti, para escucharla aquí en compañía de mi hijo, que estamos echando mecánica? Yo escucho La Única aquí en la Colonia Industrial. Gracias, Rubén.
2: Es Vaivén del Amor, Quiero Saber de Ti, aquí en la Industrial. Saludos, 725.

Bueno, gracias, Rodrigo. También un saludo muy especial. Dice ahí, por favor, una canción de Los Invasores, La Vieja Banca, familia. Bueno, familia Alcalá, especial para Rosario, Marcos y Luis Artemio.

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1: Buenas tardes, mi amigo. ¿Cómo andamos? Un saludo para Javier con la canción de Micaela.

Bueno, buenas noches, familia Espinosa Borjón. Pide esta canción de Julio Preciado. Sí, tengo a mi madre. 8:22 y las 8.

Él es Javier Solís, Luz de Luna. Bueno, pues tenemos saludos, viene sentimental con Jean Sebastián. Dice Lupita, aquí escuchando La Única en Río Grande. Ay, por favorcito, a Lupita Jaques.

Él es John Sebastián Sentimental. Buenas noches, 7:46. Están pidiendo con los caminantes dos cartas y una flor. Y también están pidiendo morenita, labios rojos a la gente que anda regando por allá los chilares. A Juan, José Luis y Roberto, aquí escuchamos en La Encantada, por favor. Morenita, labios rojos.

Bueno, la gente de Juan Aldama, saludos también con esta canción. A la gente de Mississippi, allá en Estados Unidos, dice dos cartas y una flor, Rubén, ahí por favor, también para Sergio. A Sergio, también para Manuel y Beto, saludos. Sergio Martínez y Alfonso Sánchez.

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2: Bueno, para Lupita en San Cristóbal, por el día de mañana, anticipadamente su familia le saluda con esta canción. El polvorete a cargo de Chicoche y La Crisis. Mañana cumple años, Lupita. Saludos, Lupita, ahí en San Cristóbal.

Él es Chico Chila Crisis y esto fue El Polvorete. Bueno, tenemos ya las 7:55. Ah, mis amigos de por ahí, Calle Quevedo, ahí en el Barrio Alto, Familia Páez. Dice Celia, y por favorcito, aquí estamos en casa, en el Barrio Alto, Familia Páez.

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1: Bueno, pues aquí está para Antonio, también para Norma. Dice la canción de la mafia, El amor.

0: Juan Antonio López y familia, y ahí por favor la canción El Troquero.
1: Sacaron pajaritos, colega. Llevo una de manzana para la Ciudad de México. A la vuelta nos miramos.

Bueno, el maestro Luis Méndez Sánchez, saludos, aquí está Alicia, a cargo de los muecas, a mis amigos de calle Leandro Valle, allí en la Benito Juárez, también para saludarle a Lupe e Iván.

Bueno, ya en Michigan, Estados Unidos, para Esmeralda y Mario, también para la gente de Pontiac, Michigan, dice ahí, por favor, La Pérsica con Julián Álvarez y Lorenzo de Monteclaro.

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5: Bueno, dice para los de Zacatecas, desde Los Ángeles, California, de parte de Jerry, la canción de Palominos, Piénsalo.

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5: Bueno, para José, de parte de Amparo López, saluda a José. Están escuchando en Aguascalientes la canción de Julián Álvarez, Ojos Verdes.

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1: Ahí en Buenavista, saludos. Dice ahí, por favor, la canción La Música Romántica con Arturo el Guardián y sus amigos.

Es Arturo el Guardián y sus amigos, la música romántica. Bueno, ya 8:29. Vamos a ver qué dice el mensaje. Por favor, la canción de los Bukis, estamos escuchando por acá en Milpillas de la Sierra. A la familia Hernández Cruz, de parte de María del Refugio. Gracias, Cuquita. Aquí le enviamos con los Bukis. No creo más en ti.

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1: Bueno, 8:37:23 para que sean las 9. Hay saludos y para recordar a unos grandes seres humanos, a Manuel Casas, nuestro maestro de radio. También para un amigo, un gran amigo, Pepe Romero, Pepe Mendiola, así como lo conoce la gente. Y para recordarlos a ellos, miren, ¿no? A ellos viene este mix para ellos.

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1: En Des Moines, Iowa.
2: Des Moines, Iowa, Estados Unidos. Muy bien, ¿para quién el saludo y quiénes están por ahí reunidos?
1: Mira, está la familia Ávila Díaz, la familia Ángel Díaz, la familia Martínez Díaz y para toda la familia Díaz de allá de Río Florido.
2: De Río Florido, de parte...
1: Y de San José de Lourdes.
2: Eso es, ¿de parte de quién?
1: Aquí de la familia Martínez.
2: Gracias, saludos.

Y con la gente de Des Moines, Iowa, allá en Estados Unidos, están en sintonía. También para saludarle, aquí está, dice, para Sergio. También para saludarle a su hermano Julio, con esta canción para Felipe y Pedrito. ¡Súbale! Ayer, estas horas.

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2: Bueno, pues aquí tenemos el saludo para mis amigos de Río Florido, de parte de sus familiares de por allá de Demus, Iowa. Están en sintonía, dice la canción Confundido. 19 grados en Fresnillo la temperatura. A la gente de California, saludos allá en San Bernardino, a Héctor y Catalina.

Bueno, dicen mis amigos, aquí estamos escuchando en Calle Olivos del Vergel. Por favor, para Ana Rosa Urrutia, de parte de José Luis Rodríguez. Aquí está Ojitos Mentirosos con la banda Cuisillos.

0: Pues con la banda Cuisillos, Ojitos Mentirosos, bueno, tenemos ya nuestra identificación. Después vamos a regresar con el popurrí de Paco Barrón y después Entre el Cielo y el Infierno son los temas que vienen.
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0: Bueno, para Julia, allá en Las Catarinas y familia Rodríguez, se reporta también de por ahí del Olivar, del Olivar, se reporta Bernarda, su esposo Martín de Loera. A su hija Citlali desde Guadalajara, Jalisco, les manda saludos con esta canción de Bronco, Entre el Cielo y el Infierno. También para mis amigos de Plateros, saludos.

Bueno, ahora sí para Diana, buenas noches Diana, también para Juan Arroyo, a la gente de Plateros, dice ahí la canción el popurrí de Paco Barrón, el de Mickey. Bueno, pues sígala pasando usted muy bien, una temperatura de 18 grados. Mañana escucha a César Hernández de 8 a 12 y a un servidor de 12 a 4.

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1: Bienvenidas y bienvenidos a Revista del Consumidor Radio. Soy Joy Ramírez y en esta ocasión nos acompaña la chef Erika Fonseca para preparar el platillo Sabio Profeco de este mes. Muchas gracias por acompañarnos, bienvenida.
2: Vamos a preparar unas deliciosas setas al pibil. Para preparar nuestro platillo necesitaremos 4 tazas de setas deshebradas, media cebolla fileteada, 30 gramos de pasta de achiote, un clavo de olor, 2 pimientas gordas, 1/4 de taza de vinagre blanco, 1 taza de jugo de naranja agria, 2 chiles guajillos y 1 cucharada de aceite. Para la cebolla encurtida, media cebolla morada fileteada, 2 chiles habaneros fileteados, 1/4 de taza de vinagre blanco o de manzana, el jugo de 2 limones, 1 cucharadita de comino en polvo, 1 cucharadita de orégano seco, media cucharada de aceite de oliva y sal y pimienta. Para la salsa de habanero que acompañará al platillo vamos a ocupar 5 chiles habaneros, 2 dientes de ajo asados, 1/4 de cebolla, el jugo de 1 limón y 1/4 de taza de aceite de oliva. Y finalmente, para servir nuestro platillo, medio kilogramo de tortillas y 1 taza de frijoles molidos. Para el adobo de nuestras setas al pibil, comenzaremos desvenando nuestros chiles guajillos, retirando el tallo y todas las semillas. Ahora, directamente al fuego, llevamos los chiles por aproximadamente 8 segundos para asar. Se darán cuenta que están listos cuando la piel de los chiles se encuentra brillosa. Esto hacemos para liberar todo el aceite de nuestros chiles. Después, los remojamos en agua caliente de 10 a 15 minutos para suavizarlos. Para preparar nuestro adobo, licuamos los chiles guajillos, el achiote, el vinagre, el jugo de naranja, el clavo, la pimienta gorda y un toque de sal. Ojo, si consiguen naranja agria, pueden omitir el vinagre. Licuamos muy bien y reservamos. Ahora, calentamos el aceite vegetal en una sartén y acitronamos la cebolla por un par de minutos. Después, agregamos las setas previamente deshebradas e incorporamos con la cebolla. Antes de que las setas suelten todo su jugo, agregamos el adobo y mezclamos hasta que todas queden cubiertas. Probamos y, de ser necesario, volvemos a salpimentar. Dejamos cocinar por aproximadamente 8 minutos hasta que el adobo haya reducido. La reservamos y ahora vamos a nuestra salsa de habanero. En un comal colocamos los chiles habaneros, el ajo y la cebolla y los asamos hasta que estén tatemados. De esta manera sueltan todos los aceites. Después los retiramos del fuego y los llevamos a licuar con la cebolla, jugo de limón, sal y pimienta. Ahora agregamos nuestro aceite de oliva en forma de hilo sin dejar de licuar para emulsionar y obtener una textura entre salsa y aderezo. Rectificamos la sazón y reservamos. Ya que tenemos nuestra salsa lista, vamos a preparar nuestra cebolla encurtida. Utilizaremos la cebolla morada fileteada, chile habanero fileteado, orégano y comino molido, también jugo de limón y mezclamos. Agregamos un poco de vinagre blanco o también puede ser de manzana. Salpimentamos al gusto hasta integrar todos los ingredientes. Colocamos un poco de aceite de oliva y terminamos de mezclar. Dejamos reposar por 30 minutos o hasta que notemos que la cebolla esté suave y de color morado. Finalmente, para servir nuestro platillo, calentamos muy bien las tortillas y untamos un poco de frijoles negros molidos. Agregamos nuestras setas al pibil y acompañamos con la cebolla encurtida y la salsa habanero al gusto. ¡Listo! Ya podemos disfrutar nuestros tacos de setas al pibil. Recuerden que el platillo Sabio Profeco es muy fácil de preparar, tiene buen sabor, aporta un balance nutricional y rinde para varias porciones. No olviden que también pueden ver esta receta en nuestro canal de YouTube Profeco TV. Yo soy la chef Erika Fonseca y fue un gusto cocinar con ustedes en Revista del Consumidor Radio.
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2: Bienvenidas y bienvenidos a Revista del Consumidor Radio. Soy Joy Ramírez y en esta ocasión nos acompaña la chef Erika Fonseca para preparar el platillo Sabio Profeco de este mes. Muchas gracias por acompañarnos, bienvenida.
3: Vamos a preparar unas deliciosas setas al pibil. Para preparar nuestro platillo necesitaremos 4 tazas de setas deshebradas, media cebolla fileteada, 30 gramos de pasta de achiote, un clavo de olor, 2 pimientas gordas, 1/4 de taza de vinagre blanco, 1 taza de jugo de naranja agria, 2 chiles guajillos y 1 cucharada de aceite. Para la cebolla encurtida, media cebolla morada fileteada, 2 chiles habaneros fileteados, 1/4 de taza de vinagre blanco o de manzana, el jugo de 2 limones, 1 cucharadita de comino en polvo, 1 cucharadita de orégano seco, media cucharada de aceite de oliva y sal y pimienta. Para la salsa de habanero que acompañará al platillo vamos a ocupar 5 chiles habaneros, 2 dientes de ajo asados, 1/4 de cebolla, el jugo de 1 limón y 1/4 de taza de aceite de oliva. Y finalmente, para servir nuestro platillo, medio kilogramo de tortillas y 1 taza de frijoles molidos. Para el adobo de nuestras setas al pibil, comenzaremos desvenando nuestros chiles guajillos, retirando el tallo y todas las semillas. Ahora directamente al fuego, llevamos los chiles por aproximadamente 8 segundos para asar. Se darán cuenta que están listos cuando la piel de los chiles se encuentra brillosa. Esto hacemos para liberar todo el aceite de nuestros chiles. Después, los remojamos en agua caliente de 10 a 15 minutos para suavizarlos. Para preparar nuestro adobo, licuamos los chiles guajillos, el achiote, el vinagre, el jugo de naranja, el clavo, la pimienta gorda y un toque de sal. Ojo, si consiguen naranja agria, pueden omitir el vinagre. Licuamos muy bien y reservamos. Ahora, calentamos el aceite vegetal en una sartén y acitronamos la cebolla por un par de minutos. Después, agregamos las setas previamente deshebradas e incorporamos con la cebolla. Antes de que las setas suelten todo su jugo, agregamos el adobo y mezclamos hasta que todas queden cubiertas. Probamos y, de ser necesario, volvemos a salpimentar. Dejamos cocinar por aproximadamente 8 minutos hasta que el adobo haya reducido. Las reservamos y ahora vamos a nuestra salsa de habanero. En un comal colocamos los chiles habaneros, el ajo y la cebolla y los asamos hasta que estén tatemados. De esta manera sueltan todos los aceites. Después los retiramos del fuego y los llevamos a licuar con la cebolla, jugo de limón, sal y pimienta. Ahora agregamos nuestro aceite de oliva en forma de hilo sin dejar de licuar para emulsionar y obtener una textura entre salsa y aderezo. Rectificamos la sazón y reservamos. Ya que tenemos nuestra salsa lista, vamos a preparar nuestra cebolla encurtida. Utilizaremos la cebolla morada fileteada, chile habanero fileteado, orégano y comino molido, también jugo de limón y mezclamos. Agregamos un poco de vinagre blanco o también puede ser de manzana. Salpimentamos al gusto hasta integrar todos los ingredientes. Colocamos un poco de aceite de oliva y terminamos de mezclar. Dejamos reposar por 30 minutos o hasta que notemos que la cebolla esté suave y de color morado. Finalmente, para servir nuestro platillo, calentamos muy bien las tortillas y untamos un poco de frijoles negros molidos. Agregamos nuestras setas al pibil y acompañamos con la cebolla encurtida y la salsa habanero al gusto. ¡Listo! Ya podemos disfrutar nuestros tacos de setas al pibil. Recuerden que el platillo Sabio Profeco es muy fácil de preparar, tiene buen sabor, aporta un balance nutricional y rinde para varias porciones. No olviden que también pueden ver esta receta en nuestro canal de YouTube Profeco TV. Yo soy la chef Erika Fonseca y fue un gusto cocinar con ustedes en Revista del Consumidor Radio.
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0: 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El Evangelio
1: de hoy. 9 de agosto, 19º domingo del tiempo ordinario. En este ambiente de regreso a casa, de regreso a la escuela, de regreso al trabajo, escuchemos la palabra. Quédate en el monte porque el Señor va a pasar. Del primer libro de los Reyes. Del Salmo 84 respondemos: Muéstranos, Señor, tu misericordia. La segunda lectura de la carta del apóstol San Pablo a los Romanos. Hasta quisiera verme separado de Cristo, si esto fuera para bien de mis hermanos. Y del Santo Evangelio según San Mateo. En aquel tiempo, inmediatamente después de la multiplicación de los panes, Jesús hizo que sus discípulos subieran a la barca y se dirigieran a la otra orilla, mientras él despedía a la gente. Después de despedirla, subió al monte a solas para orar. Llegada la noche, estaba él solo allí. Entretanto, la barca iba ya muy lejos de la costa y las olas la sacudían, porque el viento era contrario. A la madrugada Jesús fue hacia ellos, caminando sobre el agua. Los discípulos, al verlo andar sobre el agua, se espantaron y decían: «¡Es un fantasma!» y daban gritos de terror. Pero Jesús les dijo enseguida: «Tranquilícense y no teman, soy yo». Entonces le dijo Pedro: «Señor, si eres tú, mándame ir a ti caminando sobre el agua». Jesús le contestó: «Ven». Pedro bajó de la barca y comenzó a caminar sobre el agua hacia Jesús. Pero al sentir la fuerza del viento, le entró miedo. Comenzó a hundirse y gritó: «¡Sálvame, Señor!». Inmediatamente Jesús le tendió la mano, lo sostuvo y le dijo: «¡Hombre de poca fe! ¿Por qué dudaste?». En cuanto subieron a la barca, el viento se calmó. Los que estaban en la barca se postraron ante Jesús, diciendo: «Verdaderamente tú eres el Hijo de Dios». Palabra del Señor. Gloria a ti, Señor Jesús. ¿Qué título pondrías a la palabra que hoy hemos escuchado? Yo le puse como una pregunta: ¿caminar sobre las aguas? En el propio de la misa, el propio mensual, tiene como título: el miedo no tiene la última palabra. ¿Qué título le pondrías tú? Meditemos. ¿Recuerdan? Hace ya poco más de 6 años, aquel 27 de marzo de 2020, en la Plaza de San Pedro, en aquella estremecedora y provocadora celebración litúrgica presidida por el Papa Francisco, hace 6 años, poco más, la pandemia, caímos en la cuenta que no somos dioses, que no lo sabemos todo, ni podemos cambiar el rumbo de la historia con nuestras autosuficiencias. Aquel día escuchamos el texto que hoy proclamamos en la versión de Mateo. Y esto nos hace pensar en nuestro hoy, la vida, la barca, el puerto seguro, pero al mismo tiempo el miedo y los miedos, la fe y también la duda. Me encanta la palabra de este domingo. Tiene un algo especial que cautiva. Describe la cruda realidad de la experiencia de la vida de cada día. Tenemos que reconocer que somos simples aprendices cuando se presentan tormentas inesperadas. Tampoco nosotros podemos caminar sobre las aguas. Vamos de sorpresa en sorpresa. Al navegar, no sabemos qué tempestades vamos a encontrar en el trayecto. Lo decisivo es y será encontrar la presencia y el poder de Dios que lleva el timón, no nosotros. No importa que de momento lo confundamos con un fantasma. A propósito, ¿cómo anda nuestra fe en estos tiempos preelectorales, en estos tiempos complejos, en estos tiempos convulsos? ¿En qué barca nos hemos subido? Son preguntas a responder. Vivimos entre el temor ante la incertidumbre y la fe en Dios. Es posible que conozcamos las verdades del credo, nos confesemos católicos, pero todavía no tengamos la experiencia del buen Dios. Es posible que no lo reconozcamos en las tramas de cada día, ni le permitamos llevar el timón de nuestra vida. En la primera lectura, Elías reconoce a Dios en el aparentemente insignificante susurro de la brisa. Pedro y compañeros de travesía lo reconocen, no sin dificultades, en la oscuridad de la tempestad. Hoy nosotros somos invitados a encontrar a Dios en las complejas, inciertas y desconcertantes realidades, a encontrar a Dios entre el sufrimiento y las fatigas de cada día. Dios está ahí, aunque de momento las dudas nos zarandeen y los reclamos nos aturdan. La clave es buscar la cercanía del Señor, aunque todavía no amanezca. Resignarse a la lejanía y al después no es buena señal. La fe genera confianza, y esta se manifiesta en la osadía que vence al miedo y encausa los deseos y la esperanza. Nos hundiremos cuando nos apoyemos solo en nuestras fuerzas, en nuestras razones humanas o en nuestros caprichos. La fuerza del Señor nos mantiene a flote, no nuestros poderes y saberes. Es cierto, la autoestima es buena con tal de que no degenere en autosuficiencia egoísta y complaciente, diría el Papa Francisco, complaciente autorreferencialidad. Dejemos subir a Cristo todos los días en nuestra barca. Y confesemos con fe: realmente tú eres el Hijo de Dios. Ese es el anuncio que se espera de nuestros labios y de la vida entera. No olvidemos ayudar desde la caridad a otras barcas que tal vez se estén hundiendo en la desesperación. Ponemos bajo las alas del Espíritu Santo a estudiantes, maestros, administradores y padres de familia que han iniciado o están por iniciar un nuevo ciclo escolar. No sabemos qué tormentas aparecerán en el trayecto, pero si Cristo va en el timón, no hay duda que temer. También recordemos que en estos días se celebra la Jornada Mundial de la Juventud. En nuestra iglesia, el Día del Joven Católico. pongamos atención a los diferentes eventos que se organizan. Que sea todo un tiempo de gracia. Es día domingo, ánimo gente, miremos con confianza nuestro futuro, a pesar de las tormentas que puedan aparecer de repente.

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11: Muy buenos días, ¿me puede poner una cancioncita? Qué duro es llorar así, que lo estamos escuchando acá en las Catarinas de parte del Palomo. Ahí para el amigo Rubén Núñez, que cada 8 días lo escucha. Y que pase feliz domingo.

qué duro es llorar así. Gracias por acompañarnos. Muy buenos días. Buenos días. Escuchamos algo de Marco Antonio Solís y los Bukis aquí en 103.3 FM. Recuerden que domingo de 8 a 10 de la mañana. Bueno, un poquito pasadito de las 10 de la mañana. Tenemos la música del michoacano Marco Antonio Solís aquí a través de La Única. Gracias por acompañarnos en este domingo. Domingo 9 de agosto del año. ...2026... Gracias a toda la gente que está reportando. Saludos. Ponemos a su disposición el teléfono 493-93-261-51 y para mensajes de WhatsApp 493-141-1033. Gracias al paisa que nos está acompañando. Saludos, paisa. Y también gracias, ¿no? Gracias porque dice, pasé y no estaba el carrito. Pues ya, ya llegamos. Mil gracias a la señora Tommy. Saludos con muchísimo gusto a Gerardo Quesada. Gracias por acompañarnos. Póngale ahí todos los kilos, señora. Como siempre, Dios le pague. ¿Sale? Mil gracias. Buenos días. Hasta siempre.

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0: A este otro sí. Prendí otro botón que no era y me puse a hablar. Bueno, suele pasar, ¿no? Cuando uno anda todo dormido. ¿Cómo dejar de amarte? Estamos escuchando esto, Marco Antonio Solís y los Bukis, aquí en La Única. Pero permítame enviar este mensaje de audio que nos está llegando.
1: Buenos días, mi César. Unos saluditos aquí para Panadería Barrio Alto, para el Alex y su familia, para el Dani de Gómez Palacio, para mi Cepi, que está lavando ahorita su moto ahí en Obrera. No me ha comunicado porque pues no tenía mi grabadora y pues casi me descompuso. Saluditos ahí para todos los panaderos y tal, y pues unos bolillitos para el menudo, una rolita de Marco Antonio Solís, perrona.
0: Mi Alex, gracias por acompañarnos. Muy buenos días, gracias por la compañía. Y claro que sí, ahí le caigo, ¿sale? 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Está bien rico. La verdad, ni pa' qué. ¿Vea? Bueno, vamos con este mensajito. Entonces, al Alex, ahí a toda la gente que tiene de visita de Gómez Palacio y Durango, saludos con muchísimo gusto. Que la pasen muy, muy bien. Gracias, mi Alex. Excelente domingo. Un saludo para usted, toda su familia. A la señora Yolanda, también gracias por su compañía. Vamos con este otro mensaje. Dice, hola, muy buenos días, César. Saludos para mi esposo Martín Torres, de parte de su esposa Erika Beltrán, del Pardillo Tercero. Para mi mamá, la señora Victoria, también para mi hermana Rosy, que vamos a Valparaíso, por favor, con la canción Siempre Tú a Mi Lado. Déjenme ver si la encuentro así de rápido. Aquí. Y se la mando con muchísimo gusto. Claro que sí, aquí está Marco Antonio Solís, Siempre Tú a Mi Lado. Gracias, mi Alex. Saludos, buenos días.

0: Muy buenos días, amigo César Hernández, escuchando La Única otra vez en un buen domingo, deseándole lo mejor a todo mundo. Por favor, complazcanos con la canción de Los Bukis, Te Vas, para la familia Ramírez Esqueda. Que pase buen domingo y muchas gracias por atendernos.
1: Mil gracias por acompañarnos. Excelente domingo. Solamente 8 minutos para que sean las 9. Marco Antonio Solís y los Bukis. Te vas.

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8: 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Seguimos con la música. Solamente unos segundos para que sean las 9 de la mañana. Dice, muy buenos días, amigo César. Excelente domingo. Saludos para mis 5 peloncitos. También para mi esposa Vanessa. Diego Velázquez. También para Rubén Núñez. Que todos los domingos te escuchan la hora de los Bukis, de parte del Coques de las Catarinas, con la canción Te Voy a Amar, algo de los Bukis. Gracias, yo escucho La Única acá en las Catarinas. Mil gracias, saludos, excelente domingo. Y vamos con esto, que es más que una canción, es toda una promesa. Te Voy a Amar, ellos son los Bukis.

Eso que escuchamos es Ámame, aquí a través de La Única. Gracias por acompañarnos, todos los amigos aquí en el Mercado de Abastos. Gracias a mi comadre Blanca, saludos. Mi compadre Emilio, ahí en Frutería Dani, saludos con muchísimo gusto. Emilio, Blanca, mil gracias por acompañarnos, saludos. Que la pasen muy, muy bien, sale, mil gracias. Vamos con saludos por acá, dice, hola, muy buenos días. Por favor, la canción, si no te hubiera sido... Con saludos para la familia Mauricio, escuchándolo como cada domingo acá en Bañón, Zacatecas. Gracias, que la pase muy bien. Si no te hubiera sido, es de Marco Antonio Solís y aquí en La Única.

0: Bueno, buenos días. Oye, ¿me puedes comenzar con una canción, porfa? La de mi linda esposa de los Bukis. Con mi esposa Laura. Andamos aquí en la chamba, desyerbando.
1: Mil gracias, muy buenos días. Vamos con esto que es mi linda esposa de los Bukis.

9:14 minutos, seguimos con más música. Gracias por acompañarnos. A la familia Cifuentes, saludos, que la pasen muy, muy bien. A la familia de León Rosales, aquí en Econ Esparza, también gracias por acompañarnos. 9:14, estamos escuchando esto que es Hermano.

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9:28, seguimos con la música aquí a través de La Única. Estamos con los mensajitos. Déjeme leo este mensaje que nos está llegando. Muy buenos días, me puede compartir con la canción de los Bukis que se titula Estabas tan linda, para escucharla y saludar a mi esposa que escucha en Zainalto de parte de Pablo. Gracias por acompañarnos, saludos. Y vamos con esto que es Estabas tan linda. 9:28, mil gracias, buenos días. Están escuchando el 103.3 FM con la música. Gracias por acompañarnos, buenos días.

0: Estabas tan linda, Marco Antonio Solís y los Bukis aquí en la Única. Seguimos con más música. Gracias por acompañarnos. 9:32. Vamos a escuchar esto que es el mensajito del Drago. Por aquí en el Drago, dije. Vamos a escucharlo.
1: Buenos días, mi César. Buenos días. Muchas bendiciones para usted. Oiga, si nos complace con la canción de Chiquilla Bonita, para saludar ahí a toda la gente de la Hidalgo, al Negro, al Abonero, al Lupillo, al Meño, a Jara, a everybody. Y yo escucho La Única desde la Hidalgo de Ojuelos, mi César. Muchas bendiciones. Cuídese.

0: Buenos días, escuchamos aquí a Nieves para que nos mande un saludito para mi hija Cintia Valderas, que ahí tiene una fiestecita por su graduación, que se graduó de maestra, con la canción de Tu Cárcel, por favor. Aquí lo escuchamos y escucho La Única.
1: A los amigos ahí en Nieves, Zacatecas, saludos con muchísimo gusto en Francisco R. Murguía. Gracias por acompañarnos, excelente domingo y mil felicidades a su hija. Ya, una maestra más. ¿Sale? Gracias por acompañarnos. 9:36 minutos, 9:36, 24 minutos para que sean las 10.

20 minutos para que sean las 10 de la mañana, dice. Muy buenos días, quiero mandar un saludo para Michela, también para mi tía Patty, en la comunidad de La Quemada, de parte de mi mamá Angelina. Nos puede complacer con la canción de Casas de Cartón de Marco Antonio Solís. Bonito día, saludos, muy buenos días. Vamos con esto que es Casas de Cartón, la inspiración del maestro Ali Primera en la voz de Marco Antonio Solís.

Son las 9:45 minutos, seguimos con la música. Vamos a escuchar esto que me están pidiendo. Memo Nájera, mil gracias por acompañarnos. Saludos, que la pases muy muy bien. Eso es para ti, para tu esposa, señora Rosy. Gracias. A Gerardo Quesada, Gerardo, mi amigo, gracias. Señora Tommy, Dios se lo pague.

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escuchamos a donde vayas, aquí en Aúnica. Mil gracias por acompañarnos, 10 con 2 minutos. Mi Gaby Luna, saludos con muchísimo gusto aquí en la calle Carrillo Puerto. También gracias a don Miguel, que domingo nos está acompañando ahí en su carnicería. Saludos, muy buenos días.

Seguimos con los mensajitos. 493-141-1033 está a sus órdenes. Dice por acá, muy buenos días a la gente del Carrizalillo con la canción Con Amor. Mil gracias, buenos días.

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1: 10 con 10, dice, muy buenos días César, ¿me puedes compartir con la canción A Dónde Vas? Para la, mi hermana, las hermanas Cervantes, te escuchamos aquí en el Palomar, saludos y muy buenos días, mil gracias.

10:14, seguimos con la música, con los saludos también. Dice, muy buenos días, ¿puede ponerme la canción? Yo te necesito para mi esposo, señor Aureliano Ávila Lerma. Escuchamos acá en Caborca, Sonora. Mil gracias, bonito domingo.

Muy buenos días, escuchamos en Metagrande las Zacatecas con la canción Si te pasa lo que me pasó con los Bukis. Saludos, buenos días. Son las 10:20.

como hoy, domingo en la mañana, son las 10:24 minutos. Es la del perro con Marco Antonio Solís, ahí en Morelos, Zacatecas. Gracias por acompañarnos. Buenos días.

Estamos ya prácticamente en la parte final del programa del día de hoy. Vamos con esta cancioncita que me están pidiendo. Este mensaje. Sí, ok, perfecto. Dice, muy buenos días, saludos para mis hijos Junior, Leonel y Jaciel. También para mi esposa Yesenia Reyes, de parte de Gustavo. Te escuchamos acá en Milwaukee, Wisconsin, con la canción de Morenita con los Bukis. Gracias, buenos días.

Es momento de agradecer su compañía, que nos hayan acompañado este ratito de música de Marco Antonio Solís y los Bukis aquí a través de La Única. No sin antes, déjeme, le mando un saludo con muchísimo gusto y muy, muy, muy, muy especial saludo a Raúl Laguna. Raúl, gracias por acompañarnos ahí en la calle Morelos. Saludos, que la pases muy, muy bien. Gracias por acompañarnos y dejamos esta canción que es Aquella aquí en La Única.

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17: Él es Julián Álvarez, Norteño Banda, aquí en La Única. Estamos escuchando esto que es Olvídame.

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7: Son las 11 con 2 minutitos, 11 con 2. Válgame Dios, no hombre. Está bien picoso. Bueno, mil gracias por acompañarnos. Fíjese que ahorita está aquí, por ejemplo, mi compañero Germán. Y entró alguien, pero no lo encontramos. No sé por qué. Creo que ya estoy viendo de más. Bueno, dice por acá, muy buenos días, escuchamos acá en Bracho, Zacatecas, con la canción Enséñame a Olvidarte, algo de Grupo Mojado. Claro que sí, aquí lo tienen, mil gracias, muy buenos días. Vamos con la música, aquí en La Única.

Dice por acá un mensajito que nos está llegando. Dice, muy buenos días, César. ¿Me puedes enviar un saludo para el equipo de 50 y más con la canción de Bronco? El corrido de Miguel Varela. No, Martín, es Miguel Rivera. Ay, sonaba casi, casi parecido, ¿sale? Al primo Martín, saludos con muchísimo gusto. Aquí está esto que es el corrido de Miguel Rivera. Algo del Gigante de América, Bronco.

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25: Son las 10 con 110 minutos. No, no es cierto. Son las 11 con 50 minutos. Vamos con la música aquí en La Única. Ellos son Temerarios.

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buenas tardes, son las 12:07, son las 12:07 minutitos. Hay saludos, aquí está, dice Yesenia, aquí estamos en Tacualeche, por favor, la canción de los felinos, el aventurero. A la familia Reyes Hernández allá en Tacualeche. 24 grados temperatura de este domingo 9 de agosto.

0: Solo para mandar un saludo a Hugo Mateo Aguilar Martínez, que aún sigue dormido, y para saludar a la Virgen de la Salud, que hoy la festejan, y gracias por todo. Buenas tardes.
1: Y devotos a la Virgen de la Salud, para ustedes que están en sintonía, ¿y en qué parte, dónde se venera la Virgen de la Salud?

Bueno, pues a la gente que está escuchando por allá en Tapias, ahí por favor dice la canción "Qué falta me hace mi padre", también para mi amigo, el señor Alejandro Moreno. Saludos.

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8: Son las 12 con 16 minutos.
9: Buenas tardes, Rubén. ¿Me puede complacer con una canción bonita para saludar a mi mamá Bernardina Pérez Castillo y Angélica Alvarado, que escuchamos en Colonia San Ignacio, por favor, Rubén? Muchas gracias.
10: Claro, con muchísimo gusto. Aquí le enviamos el tema solicitado y aquí está cuando son las 12:20, 12:20. Feliz domingo para todos, a donde quiera que vayan. Que el Poderoso los acompañe. La voz de Julio Preciado, si tengo a mi madre.

Bueno, allá la gente de la 26 en Chicago, Illinois, la ciudad de los vientos, están en sintonía. Marcos, también para Yesenia. Dice, estamos trabajando, Rubén, los domingos también por acá. Overtime, bueno, pues el overtime es el que ayuda a uno, ¿verdad? Así es, aquí está, no te olvidaré. Grupo Más.

0: Sí, César Hernández, ¿no?
1: César se fue a las 12, me quedo yo.
0: Entonces, ¿cómo se llama? Ay, se me fue el nombre.
1: Empieza con R.
0: Rubén.
1: Ándele, eso es. ¿De dónde me llama?
0: Yo soy del Salto, pero andamos acá en Pensilvania.
1: Ah, qué bueno, a sus órdenes.
0: A ver si me puede complacer con la canción, la de Cómo Quisiera Volver, de Los Temerarios.
1: Ah, qué bien. ¿A quién saludamos de por allá de Pensilvania?
0: Pues aquí a los colegas triferos que andan por aquí chambeando.
1: ¿Qué andan haciendo?
0: Verde, que la haya aprendido Zacatecas.
1: Ah, qué bien. ¿Qué andan haciendo?
0: En la taipeada.
1: Ah, son tablaroqueros o chiraqueros.
0: Ah, chiroquero, ándele.
1: Muy bien. ¿A quién, quién está con usted por ahí?
0: Aquí está el Verde.
1: Sí.
0: El Verde y este Lázaro.
1: Lázaro y el Green.
0: Ándele, Mr. Green, así dice que Mr. Green.
1: Eso es. Muy bien. Pues el saludo es para ustedes. ¿Y qué tal de calor?
0: Está fuerte el calorcito, sí está, ya son los últimos calores, pero sí está bueno todavía.
1: ¿A cuántos Fahrenheit?
0: Ahorita estamos a 90.
1: 90. Ah, está más o menos, está bien, unos 35.
0: Más o menos.
1: Muy bien, amigo, pues cuídense mucho por allá en Pensilvania y ahí va su canción de Temerarios.
0: Ándale, muchas gracias, Rubén, que tenga buena tarde.
1: Gracias, igualmente, cuídense.
2: Gracias. Bueno, pues aquí está este tema de los Temerarios, Cómo Quisiera Volver a Su Tierra, El Salto, dicen. Claro.

0: Bueno, temerarios, como quisiera volver a la gente por allá de Houston, Texas, que también está comunicando, se está mandando sus audios, sus mensajes de voz, y a la vez les invito para que síganlo haciendo, a mandar sus audios, sus mensajitos de voz para saber dónde escuchan y qué están haciendo, en dónde se encuentran. Adelante.
1: Buenas tardes. Rubencito, ¿sí me podría complacer con una canción de Antonio Aguilar, por favor? La canción se llama Me Piden. Por favor, si me puede complacer con esa canción, yo la escucho de aquí desde Houston, Rubencito. Y un saludo para la gente de San Alto, de parte de José, que andamos aquí trabajando, ahora nos tocó trabajar, Rubencito. Ay, por favor, si me puede complacer con esa canción de Antonio Aguilar, por favor, que lo estamos escuchando, Rubencito.
0: Gracias, así como José, mande sus audios, sus mensajes de voz, y piden la canción, y con muchísimo gusto, les enviamos donde quiera que estén. Esto también para saludar, aquí están los morones, señores morones, ahí en Tapias, a José, también para David, a la señora Cira Arellano, saludos, muy buenas tardes, solo 29 para la una, 29 para las 13 horas. Y de calorcito, pues a 24 grados centígrados.

0: Bueno, pues tenemos saludos, gracias. 26 para las 13 horas, 1 de la tarde. Ya la temperatura estable, 24 grados aquí en Fresnillo, Zacatecas. Hay mensajes, hay audios. Qué bueno que están mandándolos. Y pues aquí está este audio.
1: Buenas tardes, Rubén. ¿Me podría poner la canción Un fin de semana con Bronco? Para saludar a mi esposa Maclovia Hernández. Saludos. Buenas tardes.
0: Maclovia Hernández, y también para saludarle a Roberto, saludos. Aquí está también para la señora Cira Arellano y familia. Ahí en Tapias, a David y José y familia. Este es un fin de semana.

Bueno, pues aquí está lo solicitado por Jaime Esparza. Jaime Esparza dice que andamos en el campo bajando alfalfa. No sé si ande bajando o regando. Así es de que así escribió él. Parece ser que bajando. Esto es. Él quiere escuchar el solitario con el conjunto Primavera. Jaime Esparza, saludos. Échele ganas.

12:42, solo faltan 18 para las 13 horas, ¿qué tal? Bueno, para la pequeñita Sofía, para su hermanito Carlitos, que están en sintonía de parte de sus papás, con esta canción de Bronco, es el carretón de Bronco. Canta. Canta el Choche, esta canción. Para toda la racía chiquilla, los niños.

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1: La voz de Choche cantó en esta ocasión la de Bronco, el cartón de Bronco. Bueno, pues tenemos saludos. Aquí está para Dayana Martínez, nutróloga que se encuentra por ahí en Calle La Paz y Palomar en la Industrial, a su esposo Carlos, con esta canción de Felipe Botello y Ana, aquí está Ángela Aguilar, abrázame. Ángela Aguilar y Felipe Botello.

0: Buenas tardes, Robincito. Ay, disculpe, ahí sí me puede complacer con la canción. Qué de raro tiene, consciente. Aquí lo escucho aquí. Ahora, aquí ando en su ciudad, Fresnillo, Zacatecas, José Monreal. Aquí andamos, hora de vacas. Ahí sí me hace el favor, Rubensito. Gracias. José.
1: Bueno, pues aquí está José Monreal, que ahora anda de vacaciones aquí en Fresnillo, Zacatecas. Él es de Texas y pues sigue la huella de la única 103.3 FM. Sigue en sintonía, está allá, escucha la única, está aquí, igual manera.
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La voz de Vicente Fernández, ¿qué de raro tiene? Bueno, estamos preparando ya las canciones que vienen enseguida. En este caso viene Gabito Ballesteros para Alexandra y Michelle, ahí en la calle Segunda Sonora, de parte de sus papás, de parte de Claudia y José Luis. Bueno, pues aquí está perfecta.

0: Bueno, tenemos 12:56, solamente 4 para las 13 horas, 1 de la tarde. Adelante con los mensajes, adelante con los audios, adelante también con el 493-93-261-51. Buenas tardes.
1: ¿Qué tal, Rubén? Buenas tardes, oiga, no, hombre, estamos llamándole acá bien contentos, oiga, acá. Estamos aquí para mandar unos saluditos, ¿cómo ves, Rubén?
0: Qué bien, adelante.
1: Oiga, y antes que nada, no, vamos a darle la bienvenida por ahí, que anduvo de vacaciones por acá en California, por ahí en Chicago, no sé dónde andó Rubén por ahí en las vacaciones, oiga, que esperamos que traiga pasó de lujo por ahí esas vacaciones, que bien merecidas, porque ya ve que como quiera que sea el ambientazo es la única, pero pues ay, de repente, decía la racita acá donde andamos escuchando, ya no sigue Rubén, no, hombre, vamos a andar de vacaciones, pero le damos la bienvenida de nuevo, que esté en la única, oiga, con toda su programación, con todo su auditorio, con toda esa gente ahorita que se comunica de tantos lugares con la magia del internet, oiga.
0: Así es, Gabriel.
1: Mire, vamos a mandar saluditos aquí rápidamente porque pues ya sabemos que hay mucha gente detrás del teléfono que quiere también mandar saluditos, audios y mensajes. Mire, vamos entrando rápidamente por acá para Estela Martínez, ahí para Cuco Martínez, Erika Martínez, Gustavo Martínez, Gerardo Robarte, también para David, Aarón Martínez, ahí para Carlos Rodríguez, Hernández, ahí para Mayela Ramírez, Yolanda Becerra y a Kelín Martínez, oye, para tanta gente unida que están aquí alrededor de mí, porque somos bastantes, aquí estamos en una unión, en una convivencia más bien.
0: Así es.
1: Aquí tenemos al muchacho que están meneando la casa de chicharrones, otros acá con la carnita asada y pues yo acá con una cervecita bien contento, ya bien a gusto. Aquí toda la racita está bien contento, yendo la única con Rubén, ya acá las señoronas están pidiendo la canción esa que dice mañana que ya no estés de innovación, por ahí Rubén, oiga, ¿cómo ve?
0: ¿Cómo no? Pues aquí la tenemos ya preparadita para ustedes allá, ¿en qué parte están de Estados Unidos ahora?
1: Ahorita estamos aquí bien contentos escuchando en Milwaukee, Wisconsin, ya, aquí estamos bien contentos ahorita, oiga, pero nosotros estamos radicando por ahí en Radford, Illinois, también por ahí. Hoy le un saludo también para Mario Esmeralda hasta Pontiac, Michigan, por ahí la racita que me conoce, ah, eso para ellos también hasta Michigan también, oiga.
0: Ah, la hijada, es mi hijada Esmeralda González.
1: No, pues sí, un saludo también para ellos, por ahí hasta Pontiac, Michigan, que yo estoy bien seguro que lo están escuchando también, porque allí tuvimos criados ahí también, no, hombre, el radio a todo volumen, porque les encanta la programación, toda la música que sale a la orden, oiga, por eso digo, no, hay que hablarle a Rubén.
0: Claro.
1: Y es como digo, pues es una bienvenida muy, muy bonita por ahí a Rubén, que vino a pasearse acá, al USA también, oiga, que le ganas, como sabe Rubén.
0: Así es, también para Mario, esposo de mi ahijada.
1: Sí, para Mario y Esmeralda por ahí, para ellos dos, oiga, de toda la familia. Ah, esa racita bonita por ahí, hasta Pontiac, Michigan, oiga, también.
0: Así es, ¿qué dice Esmeralda de mí? ¿Habla no, bien o habla mal?
1: No, habla bien, oiga, de hecho, hasta me había contado que tenían ganas de que fuera a visitarlos por ahí un día, por ahí en sus vacaciones, pero a veces no se puede, pero no, yo como le digo, al rato se va a poder de nuevo y es una chancita, pues una visitada por allá a ellos para que estén contentos. No, si nos habla muy bien por ahí de Rubén, oiga, su padrino, dice ella.
0: Así es. Sí, no, pues allá un saludo para Esmeralda, hijada, cuídese mucho también Mario, su esposo, a sus hijos que ya, pues ya tiene bastante, ¿verdad?
1: Sí, ya están grandes los muchachos.
0: Están grandes.
1: Andan, no, una chulada de familia por allá. Y ya le digo, Rubén, no, pues aquí estamos bien contentos escuchando la única y vamos a escuchar hasta que se vaya, oiga, todo ese ambientazo de la música, ¿no? Toda esa gente ahorita que se comunica con Rubén, oiga, con tantas partes que le llaman del mundo, oiga.
0: Qué bien, pues así es la canción que pide, es esta es. ¿Qué le parece?
1: No, muchas gracias, Rubén, y ya, y vamos a comunicar un ratito más, ahí le hablamos otro ratito más tapecita, Rubén.
0: Claro que sí, Gabriel, cuídense mucho por allá, en Estados Unidos.
1: Igualmente, Rubén, igualmente, hay que ir ganas de que la que andemos y terreno que pisamos, hay que cuidarnos bastante, mucho, porque no está fácil, Rubén.
0: Ahí le va.
1: Ándale, gracias,

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1: Bueno, conforme van llegando las llamadas, las peticiones van saliendo. Gracias, saludos. Aquí está, esto es para Francisco Rodríguez, a su hija Citlali, y también para su esposa. Dice la canción, Rubén, por favor, con Pepe Aguilar y Ángela, Tu sangre en mi cuerpo.

Ángela Aguilar y Pepe, escuchamos Tu Sangre en Mi Cuerpo. ¿Qué tal? Bueno, pues tenemos saludos a la gente de Estados Unidos, para Juanita Martínez, ella es de su familia de por acá del Bajío de San Gabriel. También para Estela y Gustavo Martínez, a todos los Martínez de por allá, de parte de Juanita, que llama de Estados Unidos, para saludarles con esta canción de Bronco, Entre el Cielo y el Infierno.

Bueno, Airball allá en Phoenix, Arizona, también para Marisa Serna, también para Noemí González de... Ah, es para Noemí González Zavala de Mariana. Saludos.

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10: Bueno, familia Estrada Martínez de Colonia Montemariana, ¿quieren escuchar esta canción de Conjunto Primavera? Bueno, es la cumbia francesa también para el maestro Enrique. Escucha por ahí en Tacualeche. Dice, aquí estamos en sintonía, Rubén. Ahí, por favor, esa cumbiecita sabrosa. A Juanita Martínez, allá a su gente del Bajío de San Gabriel. Familia Martínez.

0: Alegres de la Sierra, suerte he tenido. Bueno, para Sandra de la Rosa, de parte de Javier Pasillas, dice ahí por favor la canción de Chris Melody. Ella escucha por allá en la labor Santa Bárbara, Rubén, ahí por favorcito. ¿Y bueno, aquí está Melody, enamorada de un cantante.
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7: Marisa y Árbol, saludos allá a la gente de Phoenix, Arizona. Dice la canción de Laberinto, cuánta amargura. 26 grados en Fresnillo la temperatura.

Ese grupo Laberinto, cuánta amargura. Buenas tardes, tendremos ya las 1:37. Solo 23 para las 2 de la tarde. A mis amigos que van rumbo a Villa de Cosa, Catecas, José, dice, vamos escuchándolo, Rubén, ahí por favor, la canción Hechizo. Los Guardianes del Amor.

Iker y Renata, saludos de parte de su mami con esta canción también. Esto para la gente por allá, Atlanta, Georgia. A Ricardo, saludos de parte de su hermano. A Carlos Sánchez de Puebla del Palmar, la saludamos también con muchísimo gusto. Es el amigo que se fue.

0: Bueno, para Juan Pasillas y sus trabajadores, aquí están a 37 semanas, 1.43.
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1: Bueno, para Rosy Francisco, saludos. Aquí está Topaz, Estapas de mi vida. Enseguida, Los Tigres del Norte con la canción Campesino Soy.

0: El argentino Diego Verdaguer, pídeme. Bueno, tenemos tres para que sean ya las 14 horas, 2 de la tarde. Hay saludos, pero antes hay audios, mensajes de voz. Adelante, buenas tardes.
1: Buenas tardes, Rubén. Me podría complacer con la canción de Tumbando Caña para María Guadalupe Márquez Ríos, que está cumpliendo hoy sus 10 añitos de parte de su mamá Silvia, que la quiero mucho. Gracias.
0: Bueno, de parte de su mamá Silvia, que le quiere muchísimo. Bueno, pues aquí está, escuchan en San Cristóbal la festejada. Gracias, Tumbando Caña.

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Bueno, pues donde quiera que esté, donde quiera que se encuentre, saludos a José Monreal, también para mi compañero de trabajo Omar. Aquí está, ¿cuánto me gusta este rancho a cargo de la banda Rancho Viejo?

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10: Bueno, tenemos 2:16. Después de haber escuchado los comerciales, que son de interés para nosotros, viene este tema y ahora vienen los audios.
11: Un saludo para mi niño Lian Joel Valdés Quiroz, que escucha en el mezquite de parte de sus papás, con la canción de Bronco, el carretón de Bronco.

0: Son las 2 con 15 minutos.
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3: Bueno, pues aquí están. Buenas tardes, señora Cira Arellano. También para saludarle a José Morones, a David. Aquí está el Coyote y su banda Tierra Santa. Esto se llama Suspiros.

Ella es Graciela Beltrán en conjunto Primavera, Corazón Encadenado, 2:36. En 24 minutos serán las 15 horas, 3 de la tarde, pero tenemos saludos a don Simón Herrera Aldaba. Le enviamos saludos a todos sus amigos, a los vaqueros, a los borregueros, a los chiveros que están en sintonía. También para Juan Pasillas, le enviamos saludos.

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3: Bueno, señor Juan Pasillas y su familia ahí en casa, saludos. Aquí está, dice la canción del Coyote, es la de El Muchacho Alegre.

Es el Coyote y su banda Tierra Santa. Buenas tardes, solo 14 para las 3 de la tarde. Bueno, para José Monreal, también para mi amigo Omar, saludos, aquí está, me quedan todas, la voz de Vicente Fernández, la única. A la gente de Patillo, saludos.

Vicente Fernández, solo 10 para las 3. Bueno, pues tenemos saludos para Dominica y familia. A la familia Galván Rodríguez, dice, aquí escuchamos en Colonia, Guanajuato, por favor, la canción de Industria del Amor, una vieja canción de amor.

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6: Bueno, pues aquí están los bondadosos. ¿Por qué te querré yo tanto? A la gente por allá de Las Flores, saludos.

Ándale, bueno, pues aquí está para mis amigos de Avenida Mimosa, allá en El Paso, Texas, a Raúl Hernández, también para Marilena y Alicia y Leticia. Bueno, dice ahí, por favor, Rubén, desde El Paso te escuchamos todas las tardes, los domingos sobre todo, ese grupo Brindis, ¿cómo olvidar?

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1: Bueno, para Luis Acosta ahí en Zacatecas, de parte de Vanessa, gracias, saludos. Aquí está cuando son las 2:58, viene Tu Juego y Mi Amor.

0: Son las 3 en punto. 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
1: Bueno, para Francisco, saludos ahí en Calera. También para saludarle, aquí está para mis amigos y auditorio de calle Segunda de Arteaga. Teresita, saludos. Es mis recuerdos con la Arrolladora.

0: Bueno, 3:10, son las 3:10, 30 segundos. 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

Bueno, ese grupo pesado y esto fue Yo No Tengo Remedio. 3:16 se reportan de cadera de fraccionamiento La Duranera, familia, vamos a ver, es la familia Sánchez Sánchez, familia Sánchez al cuadrado. Dice la canción de los Johnnys, tú, yo y nuestro amor.

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2: Bueno, a mis amigos de Colonia Emiliano Zapata, gracias Marta. Aquí le enviamos Marta y también para Clarita, dice la canción de innovación Nunca Me Fui, que escuchamos en Colonia Emiliano Zapata. 329.

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Bueno, pues ahí quedó el tema a cargo de los tiranos del norte, de la tierra al cielo. Ya 3:42, 18 para las 4. Ahora se reportan de calle del Parque. Sí, de calle del Parque, aquí en Fresnillo, Zacatecas. Dice, pues aquí escuchando la única, Rubén, la buena programación de los domingos. Ahí, por favor, la canción Tatuajes.

0: Señora elegante, vamos a pausa comercial.
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10: Hola, buenas tardes. ¿Me podría complacer con la canción Siempre en mi mente de Industria del Amor? Lo escuchamos en el Ampotal Betagrande Zacatecas, la familia Rodríguez. Gracias.
0: Gracias, familia Rodríguez, de parte de Mari, por allá en el Ampotal. Gracias, Siempre en mi mente con Industria del Amor. Y enseguida también tenemos una canción de Emilio Navaira. La gente que está escuchando por allá, Yaya y Lorenzo de Cancún, Quintana Roo, están en sintonía por allá en Cancún. Saludos.
11: Me

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3: En las cumbres de un verde mezquite, tristemente cantaba un jilguero.
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